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1: Oiga, buenos días, llegamos. Sí, llegamos con esta alegría, con este entusiasmo y siempre con este positivismo, siempre con las energías recargadas para que usted, sí, amigo y amiga, para que usted se levante con toda esa energía positiva. Buenos días, 6:39 a.m. Buenos días. Estamos a 8 de octubre. Buenos días, cumpleañeros, cumpleañeras. Buenos días, bienvenidos. Esto es Color Estéreo, 103.7, 104.0 y 101.9. Señoras y señores, bienvenidos para disfrutar esta mañana de jueves, no tenía jueves. Buenos días, camioneros, trabajadores, camioneras, tractoristas. Buenos días, tanto femenino como masculino. Buenos días. Bienvenidas. Lorca presente esta mañana, Fuente Álamo, Cartagena, Murcia, Molina de Segura, Los Alcázares, Torre Pacheco, mi gente linda por el sector del Albujón, buenos días, bienvenidos, Pilar de la Horadada, San Pedro del Pinatar, buenos días. Quiero compartir con todos y cada uno lo mejor de la música nacional ecuatoriana. Saludos para toda mi gente linda que va rumbo al trabajo, para esas diferentes cuadrillas, para esas damitas que van a los diferentes almacenes, para ustedes, bienvenidos, bienvenidas. Vamos a compartir esta mañana de alegría, esta mañana de jueves, esta mañana ya vísperas de fin de semana.

Oiga, buenos días, sí, buenos días. ¿Cómo estamos, mis amigos? Oiga, recuerda que estamos a jueves y es la chichita clásica. La chichita que nunca pasa de moda, la música nacional que nunca pasa de moda. En la voz del señor Héctor Jaramillo, también uno de los clásicos, compañero de micrófono de mi estimado Alex Bolívar Montachana. Compañeros de colegio fueron en aquel día. Y siguen luchando ahí, siguen en los escenarios. Buenos días, señoras y señores. 6:47 a.m. Buenos días, cumpleañeros, cumpleañeras. Gente linda, trabajadora, ¿cómo estamos? La gente que me lleva sobre ruedas, buenos días. Acompañado de buena música esta mañana. Esta mañana de jueves.

Oiga, amigo, sí, en vida, que me quisieran, en vida, tráiganme alguna cosita. ¿Cómo estamos, mi gente linda de Puerto Lumbreras? Buenos días, Gladysita, buenos días, saludos cordiales. Espero que lo estén esta mañana, todos llenos de energía positiva, esta mañana de jueves, 6 de la mañana, 50.

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1: Oiga, por supuesto, buenos días. Claro que sí, buenos días. Saludándole siempre con esa energía positiva, como Gladysita dice, buenos días, mi joven. Bueno, ahora sí, el otro día me dijo Tommy. Buenos días, dice, siempre estamos cargada de buenas vibras. Claro, eso es. Eso es la actitud, que siempre sea positivo en este nuevo día. Siempre hay que vivirlo, este nuevo día, con energía, con alegría, como siempre. ¡Buenos días! Así me gusta la visita, buenos días, saludos cordiales, mi gente linda, de Saraguro, en el sector de Puerto Lumbreras. Por ello quiero compartir buena música para que usted lo disfrute.

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Bueno, perfecto, señoras y señores, estamos de vuelta, estamos con ustedes una vez más, después de haber cumplido con la pausa de la publicidad. Bienvenidos, bienvenidas, señoras y señores, vamos a compartir lo mejor de la música nacional ecuatoriana para que usted lo disfrute, para que usted lo viva, para que usted lo sienta esta mañana de jueves. Buenos días, 7:10 a.m. Quiero llegar también con un saludo cariñoso para el señor Carlos Javier Lozano, la voz golden. Oiga, se ve, la lengua esta mañana todavía está, no está muy activa, ha quedado un poco amortiguada. Bueno, saludos cordiales a mi estimado Carlos Javier Lozano, buenos días. ¿O será la emoción? Yo creo que es la emoción de nombrar a Carlos Javier Lozano, ¿no? Desde el sector de Tatán, y gracias por ese nuevo temita que me acaba de llegar. Ya enseguida estamos complaciendo, enseguida estamos sacando al aire ese bonito tema. Señoras y señores, buenos días. Alex Bolívar Montachana, buenos días, bienvenidos, bienvenidas. El hombre está madrugadito esta mañana, no sé si es amor o control, pero ahí está. Madrugadito, el hombre de la gasolinera, buenos días. Saludos por el sector de Archena, bienvenidos.

Buen día, buen día, buen día, buen día, levántese, buenos días. Saludos para mi amigo Javier Guerra, buenos días. ¿Cómo está, mi estimado Javier Guerra? Para toda mi gente linda por el sector de Torre Pacheco, ¿cómo estamos, don Nelson y su banda?

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1: Recordando viejas canciones y sonando en la mejor radio de Murcia, Color Estéreo. Les canta Javier Lozano, la voz de oro.

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1: Y para que lo bailes, Alex Bolívar, con el tigre del micrófono, Wilson II. Para que goce mi amigo Luis Fernando, con Ignacio Santín. Alejandro Lojano, sírvalo sin miedo, sírvalo sin miedo. Que si se acaba, está llegando ya mi amigo Eddie Cuenca.

tema, mi estimado Carlos Javier Lozano, solo pensando en las viejas canciones. Bueno, señores y señores, buenos días. Ahí tenemos el temita en la voz de Carlos Javier Lozano. Buenos días. Gracias por hacernos llegar este nuevo trabajo discográfico. Saludos, mi estimado, y éxitos. Que siga adelante con lo que más le gusta, hacer música.

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1: Oiga, buenos días. Qué buenos éxitos esta mañana, señoras y señores. Y por supuesto, el desfile de grandes artistas ecuatorianos residentes aquí en la región de Murcia. Saludos para Carlos Javier Lozano. Buenos días, La Voz Golden. Saludos también para Carlitos Beltrán. Buenos días, mi amigo. El Torito Ecuatoriano. Buenos días. Y cómo no, para la guapísima Jessy Rodríguez. Buenos días. Así compartiendo con todos y cada uno de ustedes esta mañana maravillosa de jueves. Y cómo no, Angelita Caixa, buenos días, dice buenos días, bendecido jueves, que la luz de este jueves ilumine tu camino y renueve tus esperanzas, Alitas. Gracias, guapísima, gracias por esos bonitos mensajes que cada día llenan de alegría. Buenos días, saludos.

Están esas floreras, ¿no? Con esta canción. Como dice Samara, moviendo esa changuita. Si no, que le pregunten al Masi Wilson Segundo. Si no, Ángel Marcelo Lojano también. ¿Cómo baila con las floreras? Ahora dice que quiere escuchar el sapo de mi vecina. Buenos días, Ángel Marcelo Lojano, Lojano, buenos días. Dice, por favor, ponga el sapito de mi vecina. Oiga, ¿de cuál vecina, pero? Bueno, señoras y señores, buenos días. 7:37 minutos. Saludos para mi gente linda, para el sector de Torre Pacheco. ¿Cómo estamos? Don Rubén Sin Límites, buenos días. Saludos también para don Nelson Tapia y todos quienes conforman Nelson y su banda show. Buenos días, bienvenidos.

0: Eso dice mi estimado Machi Wilson II. Ya me voy a trabajar esta mañana con todo el equipo de la FAE. Buenos días. ¿Cómo estamos, César Florencio? Y toda la cuadrilla que van rumbo al trabajo esta mañana, acompañados de buena música. Dice, aquí estamos a full con buena música esta mañana de jueves, que ya huele a viernes. Bueno, mi estimado Ángel Marcelo Lojano, cogió mal vicio, está enviciado en el sapo de la vecina. Buenos días, Ángel Marcelo Lojano, buenos días, gallito.
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0: Préstele, vecinita, préstele al gallito, préstelo.

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1: Vecinita, deje ver ese sapito, por favor, deje ver ese sapito. Bueno, señores y señores, buenos días. Continuamos esta linda mañana de jueves. No tenía jueves. Saludos, mi estimado Luigi DJ. Buenos días. Saludos cordiales. Comenzamos. Paquito Loja Chávez, buenos días.

Saludos, don Víctor, ahí por el sector de Archena. Buenos días. Dice, buenos días, mis queridos amigos de Color Estéreo. Bendiciones en este día jueves, casi fin de semana. Gracias, mi estimado don Víctor. Saludos para Luigi DJ. Tengo una moza en cada esquina. No me espante a las morenas, mi Luigi. No me espante.

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1: Oiga, sí, buenos días, 7:53 de la mañana, dice, vamos a ir rapidito con los mensajes, dice, buenos días, Alita, póngame una canción, Huesca de Corrales, por supuesto, claro que sí, enseguida está sonando, aquí lo tenemos todo preparado, ¿eh? Saludos, Wilson Segundo, buenos días.

0: Gracias.
1: Siempre se hacen de rogar. Saluda. Siempre se hacen de rogar. Qué bien que lo desean, ¿no? Buenos días, ¿cómo estamos, mis amigos, mis amigas? Buenos días, bienvenidos, bienvenidas. Don Andrés Chiragana, buenos días.
2: Usted es un orquestero que cuántas mozas tendrá y qué viene a estar aquí a mi hija jodiéndole.
1: ¿Cómo está, mi estimado Andrés Chiragana? Dice, buenos días, alitas voladoras. Buenos días, alitas voladoras, gracias por alegrar el día, que papá Diosito nos bendiga siempre. Buenos días, gracias, mi estimado Andrés Chiragana, un saludo, buenos días, bienvenidos, bienvenidas. Saludos para todos quienes están en compañía de la radio esta mañana positiva de jueves. No, de mi jueves.

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0: oyentes de Radio Color Estéreo. Bienvenidos a Pasarlo Bien, escuchando la mejor música, junto al popular Alitas, el travieso del micrófono. Llama y pide tu canción, que Alitas te la complace. 619-42-98-29. 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
1: Hola, por supuesto. Claro que sí. Vamos a complacer con lo mejor de la cumbia. Lo mejor de la cumbia y la música variada hasta la hora 9 de la mañana. Buenos días, señoras y señores. Nos vamos con la siguiente hora de programación. Marcamos las 8 de la mañana con 11 minutos. Buenos días, bienvenidos, bienvenidas. Vamos a continuar con este derroche de energía.

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1: Oiga, sí, buenos días, señoras y señores, buenos días. Oiga, lo mejor de la cumbia esta mañana de jueves. Y también un poco triste para lo que es la música latinoamericana. Hasta siempre, Piero. Hasta siempre, Piero. Hoy queremos despedir a uno de los grandes cantautores ítalo-argentino y símbolo de la canción protesta latinoamericana. Falleció este 7 de octubre del 2026 a los 81 años en Buenos Aires. Oiga, su legado musical y social marcado por la defensa de la justicia, la paz y los derechos humanos seguirá vivo en sus canciones y en la memoria de todos los seguidores. Señoras y señores, Piero nos ha dejado con una de esas canciones que fue ícono en su vida artista. Hoy no solo despedimos a un artista, sino a un luchador incansable por la justicia social. Su voz nos enseñó que la música puede ser un puente hacia la paz y la dignidad, que cada vez que escuchamos son pan, son paz y más para el pueblo lo que es el pueblo.

Bueno, señoras y señores, tu voz no se apaga, tu voz se transforma en inspiración para quienes creen en un mundo más justo, que el dolor de su partida se convierte en fuerzas para mantener viva la obra y sus ideas. Hasta pronto, Piero. Su luz va a seguir brillando en cada rincón donde su música se siga escuchando, donde su música siga llegando a nuestros corazones. Señoras y señores, Piero nos deja.

Viejo, mi querido viejo, ¿cuántas canciones de este gran cantautor italiano argentino que hoy nos deja? Hoy su voz se apaga, pero sus canciones mantendrán vivas para siempre. Señoras y señores, continuamos con este programa. Cuando marcamos las 8 de la mañana con 28 minutos, vamos marcando la diferencia esta linda mañana de jueves.

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Oiga, lo mejor de la música romántica esta mañana de jueves. Jueves de clásicos, señoras y señores. Por ende, la música romántica se hace presente esta linda mañana de jueves. Bienvenidos, bienvenidas a compartir estos bellos momentos con lo lindo de la, con lo mejor y lo lindo de la música para que ustedes disfruten.

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1: Hoy esto ha sido un paso por el escenario de Radio Color Estéreo, de las mejores voces de la música romántica. Dice, buenos días, Alitas, va a hacer llorar. No chille, don Miguelito, no chille. Dice, saludos, buenos días. Gracias, mi estimado don Miguelito Guillén. Saludos cordiales, buenos días. Y continuamos rumbo hasta la hora 9 de la mañana.

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1: Hola, por supuesto, buenos días. Oiga, ¿cómo pasa el tiempo cuando estamos alegres, contentos y bien divertidos? Ya marcamos las 8:46 minutos. Ya nos queda poquita programación esta mañana. Pero no se olvide que en el siguiente programa, el señor Alex Bolívar Montachana.

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Si no la apuntaste, te lo repito. 619-42-98-29.

Bueno, señoras y señores, ha sido un placer inmenso de haber compartido con todos y cada uno de ustedes. Dios mediante conmigo será hasta el día de mañana. Y recuerde que en la siguiente programación, el señor Alex Bolívar Montachana estará ya en el programa Sin Mirar a Quién. Muchísimas gracias, amigos y amigas. Que tengan un excelente y bendecido día jueves.

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2: ¿Qué tal, amigos? Ya estamos nuevamente con cada uno de ustedes acompañándolos a través de los micrófonos de la estación radial. En el programa Motivación Positiva con Nairin y Lian de Los Milagros, mi número telefónico para que te comiences a comunicar, que dejes tu mensaje, tu pregunta. ¿Quieres tú esa trilogía sagrada Gran Poder? ¿Quieres estar protegido? ¿Quieres ese amuleto? ¿Quieres ese baño de florecimiento? ¿Quieres que te dé la receta de acuerdo a tu fecha de nacimiento para que astralmente puedas equilibrar tu suerte, tu vida y tu energía? 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Ese es mi número telefónico para que usted se comunique con Nairin y Lian de Los Milagros. Porque somos el rayito de luz, porque somos los que te guiamos, porque somos los que te hablamos con la verdad, porque acá te destruimos todo hechizo, todo mal, toda cosa negativa, lo destruimos porque tenemos el poder, la ciencia, la experiencia, porque tenemos esos dones divinos que Dios nos ha dado para poder canalizar positivamente, para indicarte que mires con tus ojitos cuál es tu enemigo, por qué tanta mala racha, por qué no te ha ido bien, por qué vives solamente discutiendo, peleando con tu pareja, por qué cada día las cosas se complican más. Y usted dice, yo ya no puedo con tantos y cuantos problemas, pues acá está la solución. Nairin te dice que yo acá tengo el conocimiento, que yo tengo acá lo que es los elementos como la trilogía sagrada Gran Poder. La trilogía sagrada Gran Poder son tres amuletos, sí, que te van a ayudar a que tu negocio prospere, a que se alejen enemigos, a que tengas lo que es las cosas controladas positivamente. Así que yo te hago la cordial invitación que marques 633-8070-83, porque yo acá te indico que tú mires con tus ojitos lo que es la persona contraria o enemiga, para que te cuides, para que estés protegido, porque muchas de las veces estamos comiendo con nuestro enemigo y no sabemos que es la persona que nos tiene envidia, que es la persona que no nos quiere ver progresar. Yo acá te entrego, sí, te entrego lo que es el amuleto para que el dinero no se te vaya como sal en el agua. Yo acá te indico la cara oculta de la persona contraria. Yo acá te entrego ese tratamiento para esa enfermedad que vienes padeciendo, que tienes angustia, que en las noches no duermes, que te das la vuelta toda la noche. Mira, es sencillo, coja 5 hojas de lechuga, ponga a hervir en una ollita con 2 tazas de agua, ¿sí? Coge una manzana, la pica en cuadritos, manzana de color verde, ¿sí? Pone una rajita de canela y 13 clavos de olor. Hace un cocimiento por unos 13 minutos, cierne y tome la agüita antes de acostarse. Y luego llámeme a contar cómo le ha ido, porque le va a ir súper bien. Le va a dar la oportunidad de relajarse, de descansar, de que usted se reencuentre con usted mismo, de que usted tenga esa fortaleza, esa energía para decir, bueno, yo quiero hacer esto, y que se levante como esa buena gana, que se levante dispuesto a alcanzar esa meta, ese sueño, ese gran proyecto. Pero como todo llega a su final, el programa también ha llegado, sí, a su final. Nairin les dice un abrazo gigante, que el Señor los bendiga, hasta una próxima oportunidad.
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Una vez más, a través ya de la emisora potente de la señal gigante que de esta manera tiene la radio. La radio que de esta manera está contigo siempre las 24 horas del día. Y una vez más, listos y detrás de los micrófonos para presentarles la programación sin mirar a quién. En cualquier parte, en cualquier lugar, hasta donde alcanzan y llegan, por supuesto, las ondas tan importantes de este medio de comunicación que es el Color Estéreo, la radio de su preferencia y, por supuesto, también la radio que marca la diferencia.

Ya estamos una vez más con los amigos y la gente que nos escucha por el entorno de Alicante. Buena mañana. Es jueves, señoras y señores. Estamos en fecha calendario. Estamos a 8 de octubre. Y de antemano también es importante extender ese mensaje, ese saludo a quienes el día de hoy están de Happy Birthday y están de cumpleaños. Así que para los cumpleañeros y cumpleañeras en el día de hoy, enhorabuena y felicidades y que disfruten a lo grande. Estamos listos para disfrutar de este entorno tan importante y sobre todo para recordar buenas canciones, canciones que nos transmiten totalmente energía positiva en el transcurso de las mañanas, donde tenemos una excelente y muy buena fusión tan importante con todos los ritmos y con todos los géneros. Así que recuerde, nuestros receptores ya están a las órdenes, están habilitados el 632-1528-92. 632-1528-92. Un placer inmenso ser su grata compañía.

Excelente. Buenos días. Ya tenemos la oportunidad de saludar a Marisol. Marisol Fuentes, quien nos está escuchando en estos instantes, los amigos ya por el entorno del Jimenado. Gracias a la sintonía tan importante. Y mientras tanto, ya estamos en este recorrido. Y del Jimenado nos desplazamos porque también tenemos la oportunidad de saludar para quienes están por el entorno de Torre Pacheco. Se vive, se siente con mucha intensidad y la alegría de este nuevo día. Y nosotros estamos ya con los clásicos. Recordamos esas canciones potentes, esas canciones que de esta manera también nos transmiten mucha energía positiva, nos transmiten alegría para continuar con nuestras responsabilidades que tenemos pendientes. Y de esta manera las ejecutamos a diario. El amigo Abelardo, gracias por escucharnos. Y quienes se encuentran también por el entorno de Crevillente. Sintonía plena y exclusiva de la frecuencia 103.7.

Perfecto, también tengo la oportunidad ya de saludar con muchísimo gusto para el amigo Isaac, la gente que está laborando y tiene esa importante profesión que trabaja prácticamente dentro del área de lo que es la fontanería. Para todos los fontaneros en la región de Murcia, Alicante y también Almería, y hasta donde alcanzan y llegan las ondas de la radio Colores. Vamos variando ya lo que es la programación y por supuesto realizamos lo que es la fusión correspondiente de este ritmo tan importante, el ritmo latino que llega hasta aquí.

Excelente, saludamos con mucho gusto ya para Sofía, desplazándose hasta la ciudad portuaria, y lo hace en su cochecito y siempre nos lleva sobre ruedas. Para ella un abrazo gigante, y también para su copiloto. Saludamos para su amigocha Pechocha, como ella lo manifiesta, como ella lo dice a través del mensaje que nos envía a través del sistema del WhatsApp. Para Pamela, gracias por escucharnos, chicas. Sofía y Pamela están en estos instantes disfrutando de la programación de la radio. Así llegamos cargados, siempre con energía positiva al 100% para transmitirles a ustedes en la región de Murcia, parte de Alicante y también en Almería, ¿eh?

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1: Aquí está recorrido tan importante y ya estamos por el entorno de las Torres de Cotillas. Elizabeth, que lo baila bien bonito, este ritmo tan chévere, tan potente latino. Jueves, señoras y señores, de disfrutar a tope con el ritmo que impone de esta manera en los 103.7 Color FM.

Bueno, también Abelardo se reporta sintonía, siempre atentos, escuchando la programación en Fortuna, me dice aquí, estamos operativos una vez más. Correcto, la gente que elabora, que trabaja también dentro de el arte profesional en el yeso, ahí les enviamos el saludo para ellos. Y bueno, también nos vamos a desplazar con más mensajes para quienes de esta manera tienen esa profesión, a los señores electricistas. Perfecto, a todas las profesiones que a esta hora de la mañana están laborando, están trabajando. El abrazo gigante, siempre con buena música, la que usted quiere escuchar. La canción del amigo Querubín.

contagiado y disfrutando del ritmo tan importante que tiene la radio. Rumbo hasta Murcia capital, ahí se encuentra por supuesto el hombre de la gasolinera. Así lo bautizaron ya al amigo JJ. Ahí está el compa también, escuchando la radio a colores. Y por supuesto por acá me dice aquí, viajando acompañadito, cogidito de la mano de la parienta. Eso está muy bien, que viva el amor. A disfrutarla, se ha dicho. Póngame la canción Marejada para escucharla a los tiempos. Con mucho gusto.

Perfecto, peticiones, solicitudes a través de nuestro receptor del 6312-1528-92. Ahí estamos con el mayor de los gustos, complaciendo y la gente que está viajando en sus correspondientes coches, en sus correspondientes vehículos.

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0: Qué tremendo repaso que tenemos con los éxitos y las buenas canciones. Es que aquí tenemos absolutamente para todos los gustos, para todas las edades. Y sobre todo porque recordarles que este medio de comunicación es en los programas tiene clasificación A, apta para todo público.
1: Es que no aguanto las ganas.
0: Tengo la oportunidad de saludar con muchísimo gusto para el amigo Mauricio y la gente que nos acompaña desde el sector del Gin Albacete, a quienes nos escuchan a través de las www.colorestereo.com.

Repaso de ritmo y de potencia y de buena música. Qué bueno es poder disfrutar junto a la emisora de todos los latinos, junto a Color Estéreo, a este especial rumbero, salsero y por supuesto de todos los géneros y los ritmos más importantes de los cuales usted quiere y desea escuchar. Se vive, se siente a completa plenitud lo que es la euforia de la música latina, Y más aún a través del programa. ¿Qué tal? ¿Cómo está la gente que labora, que trabaja en el campo? Saludos cordiales a los amigos tractoristas. Don Chavi Mix. El hombre siempre pasa atento ahí escuchando a la soberana del aire, a Color Estéreo. Compañeros, de este medio de comunicación de la radio que está junto a ti las 24 horas al día. Perfecto, nos vamos a desplazar porque tenemos más mensajes y la gente por el sector de Águilas también se reporta sintonía. En este caso dice por aquí, el día de hoy, día de clásicos, día de hombres duros. Dice, por favor, envía el saludo para Cristian, José y por supuesto también para Fabián. En el entorno de Águilas y la gente que labora, que trabaja. Al ritmo de la radio a colores, siempre motivados, alegres, contentos, con tremenda sonrisa de oreja a oreja. ¿Qué tal? ¿Cómo están los superconductores, los profesionales del volante? Ya tenemos la oportunidad de saludar en estos instantes con muchísimo gusto. A esta hora nos acompaña Don José Briseño y por supuesto toda la tripulación que se encuentra detrás de un volante de un camión, a quienes cruzan las fronteras, pero siempre con la grata compañía de Color Estéreo. ¿Qué tiempos aquellos? ¿Qué canciones? ¿Qué música? ¿Qué clásicos?

0: buenazo, qué buenazo, qué canciones. Es lo que tiene Color Histeria, Mi estimado DJ Fabián está emocionado con tremenda sonrisa. Bueno, vamos a poner la pausa porque vamos a tener también la oportunidad de dialogar y de conversar ya con Elizabeth Llanos. Enseguida continuaremos con ese especial, continuaremos con ese set de buenos éxitos y de canciones que son de muchos recuerdos. Así que ya lo sabe, que para ello está habilitado nuestro receptor, el 6312-1528-92. 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de igual forma también temas de nacionalidad o con cualquiera de las administraciones, ya sean públicas o también privadas. 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Tengo la oportunidad de saludarle ya en esta mañana de jueves a nuestra estimada amiga Elizabeth Llanos, quien está al frente de Kim Asesores. Elizabeth, qué gusto saludarte. Una buena mañana de jueves.
1: Buenos días, Alex. Buenos días a todos los de la radio. Hoy los saludo desde Totana. Estamos desde primera hora aquí en la oficina de Totana, trabajando y respondiendo mensajes y recibiendo gente. Así es que, nada, muy buenos días a todos y, por supuesto, lista para responder todas las dudas y las inquietudes que tengo.
0: Qué bueno, señoras y señores. Así que ya lo saben ahí. Informedad también dará a conocer datos de carácter importante, muy relevante con la información que de esta manera también tiene extranjería. Todo hecho, señoras y señores, así que ya lo saben, ¿eh? Perfecto, bueno. Ok, he leído el mensaje, mi estimada Elizabeth, en interno. Vamos a desplazarnos con las consultas, con las preguntas, mejoraremos eso. Perfecto, con mucho gusto. A ver, me dicen buenos días. Para el equipo de Radio Color Estéreo, buenos días. De igual forma también para la abogada. Dice. Vale, güey. Dice, ¿qué trámites hay que poder realizarlo, sobre todo para un tema de separación? Y me podrías decir también qué tiempo es lo que se tarda. He decidido separarme de esta persona, que él se encuentra por los Estados Unidos y alrededor de unos 3 años no piensa regresar y tampoco a través de las conversaciones de WhatsApp me quiere dar el divorcio. No tenemos hijos, yo me compré un piso sí aquí, pero eso está a mi nombre. Espero me puedas dar alguna información. Gracias, Alex, y gracias también a la doctora Elizabeth Llanos, que nos está copiando la sintonía en esta mañana. Elizabeth, así hemos empezado ya el programa.
1: A ver, esto no es de que voy a cumplir unos requisitos, lo presento y ya me divorcia. No, lo primero es que si no hay un divorcio de mutuo acuerdo, ¿vale? Hay que ir al juzgado sí o sí, hay que demandar. Normalmente, en este caso, si no tienen hijos de por medio, no hay hijos ni menores ni mayores, lo ideal sería de mutuo acuerdo y es un divorcio bastante rápido. Incluso se puede hacer en una notaría. Es muy rápido ese divorcio. Pero aquí tenemos varios matices. Primero, que si no está de acuerdo, hay que presentar demanda, con lo cual ya entramos en un tema de juzgado. ¿Qué puede tardar el juzgado? Pues depende de la carga. Puede tardar desde los 6 meses hasta los 2 años. Eso depende del juzgado, no hay un plazo determinado. Lo segundo, si bien es cierto, dice que tiene una casa a su nombre, estamos hablando de cuándo se compró esa casa. Se compró cuando era soltera, cuando estaba casada, está casada en gananciales, está casada por separación de bienes, porque aunque esté a su nombre solo, si está casada en gananciales, esa otra mitad le corresponde al marido, si lo han comprado dentro del matrimonio. Si tenía separación de bienes, en ese caso sí, no le corresponde nada y lo que es tuyo es tuyo. Pero eso, hay sus matices. Así es que, con nada, le invitamos a contactar con los teléfonos de 15 asesores. Si quiere una asesoría, agendar cita y pues nosotros les resolvemos las dudas, encantados.
0: Perfecto, así de inmediato. Lo que usted tiene que hacer es comunicarse. Necesita ampliar justamente lo que necesita en este caso, por ejemplo, el entorno profesional de Elizabeth Llanos. Necesita ampliar la conversación, necesita ampliar toda esa información y de esta manera pues le va a guiar de una manera totalmente óptima. Y bueno, pues si usted desea, pues directamente ya Elizabeth Llanos sería quien lleve directamente todo este trabajo tan importante. Saludamos a los amigos ya por el entorno de Totana, saludamos también al compañero de actividades y de labores de Elizabeth Llanos, que próximamente también tendremos la oportunidad de dialogar y de conversar con él en los futuros programas, donde Elizabeth Llanos pues también por entendiendo y sabiendo de primera mano que tiene que cumplir con muchas responsabilidades, una de ellas también en la Ciudad de la Justicia, donde tiene que hacerse también presente por temas de juicios. Es que Elizabeth Llanos ahora va totalmente liada, ¿eh? Y eso es bueno Elizabeth Llanos, estar a tope liado, pero siempre cubriendo con eficacia y con responsabilidad nuestras tareas encomendadas. Bueno, a ver, me dicen, Alex, buenos días. Por favor, le puedes preguntar a la abogada cuántos días son los que me corresponden por ser padre. Y también, de paso, averiguar si los días los escojo yo en la empresa o la empresa es la que me dice los días que yo tengo que pillar la baja. ¿Son 4 meses o son 3 meses? Gracias, buena mañana. Estoy escuchando en Ilorca. Saludamos al amigo Saúl. Elizabeth Llanos.
1: A ver, la baja de paternidad no es que la empresa te lo dice. Eso toca en el momento en el que el crío o la cría nace. No hay más. Es decir, no hay otra fecha que inicie la paternidad más que desde el momento en el que ha nacido, ¿vale? Algunas veces la seguridad social lo da por válido incluso el mismo día de nacimiento o justo al día siguiente, pero es cuando nace. O sea, no es de que yo me voy a ir de baja de paternidad cuando el crío cumple un año. No, es cuando nace, ¿vale? Son 19 semanas en total y las 8 primeras son improrrogables, irrenunciables y hay que tomárselas sí o sí, incluso si es que eres autónomo. No hay más, o sea, no hay más discusión con la empresa ni tal. Luego, las siguientes semanas que te quedan, sí, ahí puedes pactar con la empresa las que te quedan. Incluso puedes compatibilizar con mitad de tiempo, trabajar de media jornada y luego cobrar la baja de paternidad, ¿vale? Pero las primeras 8 semanas, cuando nacen, ahí no hay más negociación.
0: Ok, esperamos que haya puesto o haya tomado muy en cuenta lo que es en este caso ya la respuesta de parte de nuestra asesora, que es Elizabeth Llanos. Mientras tanto, nosotros a través de la programación que tenemos los días lunes y por supuesto también los días jueves con el departamento de 15 asesores. A propósito, no solamente lo que es en este caso los amigos latinos, sino también la gente marroquí. Por aquí pregunta el amigo Carlos, dice Montachana, ya que estás en el programa, pregúntale, yo tengo un compañero que es marroquí, él ya lleva 10 años aquí, esta pregunta hicimos hace 2 años y nos dijo que tienes que esperar 10 años, él ya tiene los 10 años y ahora sí ya quiere solicitar la nacionalidad. ¿Qué requisitos necesita? Pero dilo despacio para que él te pueda entender. Elizabeth Llanos, bueno, ahí continuamos, esto ya le corresponde a la asesora, yo leo lo que me envían, adelante por favor.
1: A ver, lo primero que tiene que hacer es dar los exámenes. Si no ha estudiado en España, la ESO, ¿vale? Es decir, si no ha terminado la secundaria en España, tiene que dar los exámenes. Son 2 exámenes. Uno de conocimientos y el otro hablando del examen de idiomas. Si no tienes esto, es en vano pedir documentos, es en vano decirte los otros requisitos, porque entre un examen y el otro examen, de media ya vas a tardar por lo menos 4 o 5 meses. Con lo cual, si empiezas a pedir documentos a lo loco, se te van a caer. Lo primero, exámenes. Ahora mismo el examen de conocimiento están para febrero del próximo año, del 2027. Y los de, en este caso los del DELE, que son los de idioma, todavía no se ha abierto fecha para el próximo año y para este ya no queda, con lo cual hay que estar al pendiente. Pero sin los exámenes, que son el requisito indispensable, básico, y que no, sin eso no puedes solicitar la nacionalidad, hay que darlos y hay que inscribirse, ¿vale? Así que primer paso, exámenes de conocimientos y exámenes de idioma.
0: Perfecto, más claro que el agua. Esperamos que haya entendido de manera óptima. Y está bueno, pues, los amigos que se encuentran por el entorno de Mazarrón. Recuerden que las oficinas les quedan totalmente muy cerquita. Y justamente en el sector de Totana, porque es un lugar estratégico. Y así los amigos que se encuentran por el entorno de Lórica, o de igual forma también en el entorno de Mazarrón, de Puerto Mazarrón, pues ahí pueden llegar directamente hasta el sector de Totana y así evitarse ese trayecto hasta Murcia. Ahí está la información que de esta manera pues está dando a conocer Elizabeth Llanos a través de la emisora oficial de Los Latinos, que es Radio Color Estéreo. Mientras tanto, a ver, me dicen buenos días, felicitaciones por el programa. Mi consulta es cuando la empresa cambia de nombre, si a los trabajadores les finiquitan con algo. Un enorme saludo, gracias y buena mañana. Elizabeth Llanos, continuamos el tema laboral en este caso. Adelante, por favor.
1: Perdón, Alex, repíteme la pregunta, por favor.
0: Con el mayor de los gustos, en este caso me dicen buenos días, felicidades por el programa. Mi consulta es cuando la empresa cambia de nombre, si a los trabajadores les finiquitan con algo. Gracias, un saludo. Elizabeth.
1: Depende de si les subrogan con la otra empresa y les conservan la antigüedad y todo lo demás. No les pagan absolutamente nada porque ya les conservan la antigüedad y pasan a la nueva empresa. Ahora, si no les van a subrogar, si no les van a contratar, los van a echar, es decir, termina, cierra y termina, obviamente ahí tendrán que finiquitarle y tendrán el tiempo que corresponda por un despido procedente, improcedente, lo que corresponda, ¿vale? Ahí sí, en este caso. O incluso si es que van a finiquitar ese contrato y con la nueva empresa van a ser como nuevos trabajadores, entonces lo mismo, tendrán que indemnizarle o finiquitarle, por lo menos el finiquito tienen que darle. Entonces, en ese caso sí, ¿vale? Hay tres alternativas posibles. Si no continúan más con la relación con la nueva, es decir, los echan, despido lo que corresponda. Si es un nuevo contrato y entran como nuevos trabajadores en esta empresa, también despido lo que corresponda, ¿vale? Y si corresponde, indemnización. Y si entran como subrogados, es decir, conservan antigüedad, conservan puestos, solo que cambie el nombre de la empresa, en este caso no os corresponde nada, porque van a seguir cobrando mes a mes.
0: Perfecto, ahí de esta manera continuamos. Esperamos que haya quedado clara ya la respuesta de parte de nuestra abogada, que es Elizabeth Llanos, ahí siempre atenta a los programas de la radio y de igual forma también respondiendo a las consultas. Bueno, acá me dice Carlos Arevalo, el hombre de la TV, me dice, aquí escuchando la radio, saluda por favor también a Elizabeth. Se está desplazando en estos instantes desde Lorca para Murcia. Así que, Carlitos, abrazo gigante. Y no solamente son consultas, sino de esta manera también la gente que nos envía y nos hace llegar esos correspondientes saludos y nos hacen saber que están siempre atentos a través de las programaciones que emite Color Estéreo. Tenemos otro mensaje. Adelante, mi estimada Elizabeth.
1: Sí, Alex, permíteme hacer un inciso ahora que han preguntado de temas laborales. Hace muy poquito se aprobó un Real Decreto con unas modificaciones del contrato y en términos de transparencia. ¿Esto qué quiere decir? Que el día lunes os va a salir al aire mi compañero y os explicará un poco más detenidamente de qué se trata esto, ¿vale? Pero yo les hago un resumen grosso modo para que sepan qué es lo que tienen que pedir a las empresas o por qué os van a llamar en los próximos días las empresas. Esto es un Real Decreto en donde dice que el empresario o la empresa o el autónomo quien tiene contratado está obligado a informar en el contrato, en un nuevo contrato de trabajo o en algún anexo de contrato de trabajo, y es que además firmado por el trabajador, donde les especifica detalladamente, es decir, detalladamente cuántos van a pagar al mes, qué parte es de finiquito, qué parte es de pagas extras, está de acuerdo o no en que se propatee las pagas extras en la nómina o lo quieren cobrar, porque esto además ha salido una sentencia diciendo que las pagas extras que se pagan en la nómina, en algunos casos, si no se tiene el consentimiento expreso del trabajador, pueden ser reclamadas como diferencias salariales en un futuro juicio. O sea que eso es muy importante para un trabajador, ¿vale? Relacionado con cosas de estas que ahora tienen que hacer una modificación en los contratos o algún anexo o redactar un nuevo contrato especificando todo más detallado. ¿Cómo pueden ver eso? Pues, por ejemplo, cuando ponen en el contrato, la mayoría le ponen ¿qué es lo que vas a ganar según convenio? ¿Cuánto tiempo vas a trabajar? De lunes a viernes 8 horas o 40 horas semanales. Ya está, era lo que suele ponerse en el contrato. Ahora no, ahora tienen que especificar. ¿Cuánto vas a ganar? Pues vas a ganar, yo qué sé, 1.500, 1.600, 1.200, la cantidad expresada en números. ¿Cuál va a ser tu jornada laboral? Ya no es 40 horas semanales, sino de lunes a viernes, de tal hora a tal hora, tiene que venir más especificado. Y eso tiene que comunicarse nuevamente al CEPE. Por eso digo y os informo que posiblemente en las próximas semanas las asesorías o las empresas os llamarán y os dirán: mira, hay este anexo, mira, hay este nuevo contrato que hay que firmarlo, hay que estar. Y mucho cuidado con eso, porque como van a ser en algunos casos nuevos contratos, que no os vayan a colar la antigüedad, ¿vale? No os vayan a dar una nueva antigüedad de la que ya tienen. Así que mucho ojo con eso. Mario, mi compañero Manu, el día lunes os explicará que sale al aire el día lunes, os explicará mejor en qué consiste el Real Decreto, todos los detalles, para que ustedes puedan tener más información. Yo os explico así a grosso modo, ¿vale? Para que ustedes también estén prevenidos y sepan que en las próximas semanas os van a llamar, porque es obligatorio, ahora mismo es obligatorio, y todas las asesorías estamos en el proceso. Nosotros, por ejemplo, en el caso de nuestros clientes de empresas que tienen trabajadores contratados, estamos haciendo lo mismo. Estamos empezando a redactar los contratos, estamos empezando a hacer anexos para derivarlos a su vez de sus trabajadores. Así que cuidado con eso, y ya el día lunes se enterará la información con este tema.
0: Perfecto, hemos estado atentos y más detalles a partir del día lunes. A través de Color Estéreo, por supuesto, con el departamento tan importante que de esta manera está al frente, Elizabeth Llanos, que es 15 asesores. Bueno, saludamos con muchísimo gusto. Norita me dice: uy, el otro día me perdí el programa, ahora sí estoy escuchando, estoy en Lorca, que tengan buen día. Les enviamos el mensaje, ¿vale? Ok, avanzamos ya a la hora, 11 de la mañana con 50, y en este caso me dicen: buenos días, Alex, también para la asesora, acabo de escuchar, tengo una pregunta similar, dice, por el tema de la empresa, que también ha cambiado de nombre, ¿haz algo similar o no? En este caso a mí me han dado el finiquito, pero no me quieren respetar la antigüedad de los 10 años que tengo, ¿esto es legal o no? Gracias, buena mañana, Elizabeth.
1: Sí, claro, si te han dado el finiquito, si te han indemnizado, si te han pagado todo, entiendo que ya tú has terminado una relación laboral con esta empresa y ahora pasas como nuevo trabajador en otra empresa, ¿vale? Es lo que decía, es una de las tres alternativas posibles que comenté hace un momento. Ahora, ¿qué te han finiquitado? ¿Qué te han pagado? ¿Qué corresponde pagar? Eso ya es otro tema. Eso ya es otro tema que a lo mejor te interesa consultar. Recordar siempre, cuando finaliza una relación laboral, se dispone de plazos de 20 días para poder reclamar, para poder denunciar, para poder hacer cualquier cosa, ¿vale? Porque pasado ese plazo, se caduca, entonces ya no hay más tiempo. Lo cual no quiere decir que todo esté perdido, porque si hablamos, es en cuanto a finiquitos e indemnizaciones. Pero si hablamos, por ejemplo, de diferencias salariales, es decir, a mí me correspondía cobrar 1.500 por convenio, pero me han estado pagando 1.000 euros, esa diferencia salarial es reclamable hasta un año anterior. Es decir, si a mí me echan hoy, me han finiquitado, me han pagado indemnización, no tengo nada de indemnización que reclamar, pero me he dado cuenta que no me estaban pagando 200 euros más por algún concepto según el convenio. Puedo reclamarlo, efectivamente. Puede reclamar desde septiembre del 2025 en adelante. O sea, imagínate si eso es dinero o no. Mucha gente no sabe que existe esa diferencia salarial. No sabe que se debe pagar en nómina según todos los conceptos. Con lo cual, siempre recomendamos que ante una finalización de una relación laboral, así estés contento, así te hayan pagado y según tú te han pagado todo, es recomendable siempre revisar la nómina, siempre revisar el convenio. ¿Que no hay nada que reclamar? Pues perfecto, todo está pagado. ¿Qué hay que reclamar? Pues nosotros hemos sacado diferencias de 10.000, 12.000. Y la última, estamos reclamando nosotros, que este es un caso de aquí de Totana, estamos reclamando 28.000 euros de diferencias salariales. O sea, imagínense si no hay dinero que reclamar. Yo siempre he dicho que aunque sean 100 euros, si son míos y me correspondían, yo los reclamo. Pero, pues eso va, depende. Así es que, nada, ya le decimos que pida cita si es que tiene alguna duda más con la relación laboral que ha terminado.
0: Perfecto. Bueno, pues ahí tenemos, señoras y señores, Las respuestas que de esa manera está dando a conocer ya Elizabeth de Llanos. A través de la emisora oficial 24-7 te he enviado ahí una consulta para que de esta manera pues tú la analices de una forma óptima. Yo tengo ahí un poco de duda. Así que por favor, Elizabeth de Llanos. Para continuar ampliamente ya con lo que es el programa a través de Color Estéreo para toda la región de Murcia, parte de Alicante y por supuesto también para los amigos que nos amplifican y nos escuchan por el entorno de Almería. Anita, quien se reporta a sintonía, me dice, por favor, Alex, ¿podrías preguntar los lotes para Molina de Segura? Muy amable, gracias, que tengas buena mañana. Elizabeth Llanos. Así de esa manera, tenemos más consultas y la gente que también despierta ese interés tan importante por realizar cualquier tipo de inquietud o de consulta que estén relacionadas directamente dentro del ámbito profesional en el cual se encuentra Elizabeth Llanos. Elizabeth.
1: Vale, a ver, vamos a ver los lotes extranjeros, ¿vale? Eso sale enseguida. A ver, vale, ya lo tengo. Esto es actualizado a fecha de hoy, además, fecha 8 del 10, o sea, a fecha de hoy. Oficina de Extranjería de Murcia está en el lote 399, en Cartagena el lote 182, en Lorca el 176, en Molina de Segura el 163 y en la comisaría de Yecla el 73. Así es que ya lo sabes, si eras de Molina de Segura están en el lote 163.
0: Perfecto. Bueno, y así de esta manera, a través de Color Estéreo, ahí nosotros continuamos con este programa tan importante.

0: una consultita con la cual me están llegando directamente ya los amigos oyentes a través de la emisora oficial del 632-1528-92. Me dice Antonio también, Alex, buenos días, por favor, serías tan amable en preguntarle para los amigos que se encuentran en estos instantes por el entorno de Totana, con respecto a la nacionalidad, yo puedo traer a mi padre, muy amable, gracias, para que pueda venir para el mes de diciembre. ¿Quiénes están preguntando, mi estimada Elizabeth Jans?
1: A ver, dependiendo de la situación, pueden traer a los padres, a uno, a dos, e incluso a los nietos que estamos trayendo nosotros. Pero de aquí a diciembre ya te digo que no, porque es muy poquito tiempo. Si lo que me hablas es con un tema de turismo, de visado de turismo y tal, eso tienen que tramitarlo allá directamente. Ahora, si me hablan de un tema de tipo reagrupación, que no se llama reagrupación, sino se llama familiares de nacionalidad española, eso ya hablamos de otra situación distinta, y eso lleva su tiempo. Extranjería no funciona tan rápido como que de aquí a diciembre tengamos una respuesta, incluso presentándolo hoy mismo. Así es que puedes traerlo, sí, con condiciones y según la situación que tenga. Se puede traer perfectamente. A nosotros nos salen resoluciones de padres, ambos padres que están viniendo, mayores de 80, menores de 80, nos han salido incluso de nietos y están favorables, de nietos, pero llevan su tiempo y llevan su plazo.
0: Correcto, ahí está con la información Elizabeth Jans. Mientras tanto, para acá nos restan 2 minutos, pero también sigo con más consultas, tengo más preguntas para nuestra asesora. Por acá me dicen, por favor, hola, quiero preguntarle con respecto a la nueva compra de la vivienda, de la primera vivienda que da a conocer el gobierno con la ayuda de los 50,000 euros, pero también estoy escuchando los comentarios que esas viviendas no se pueden vender. ¿Me podrías informar alguna cosa? Porque si es así, quiero optar yo por una de ellas. Gracias.
1: No te puedo informar nada porque todavía no está publicado en el BOE. Y lo que no está publicado en el BOE no existe. Con lo cual, hasta que no salga publicado en el BOE, yo no lo miraré y no diré lo que puede ser o lo que no puede ser, condiciones o tal. Yo ahora mismo sé lo mismo que escuchas por ahí, lo mismo que salen en las noticias. Hasta que no se publique el BOE, no existe. Eso tenerlo siempre presente. Ninguna ley, ningún anuncio, ningún reglamento, ni nada, no existe mientras no aparece publicado en el BOE. Y en este caso todavía no está publicado.
0: Perfecto. Bueno, señoras y señores, amigos oyentes de este medio de comunicación, que es Radio Color Estéreo, que siempre están atentos a los programas que emite los 103.7. Estimada Elizabeth, algo más de esta manera que se tenga que añadir directamente a lo que es el programa de asesoramiento. Y si no, el día lunes nuevamente tendremos la oportunidad de seguir en esta conversación y sobre todo en las cuales 15 asesores estarán respondiendo a las inquietudes y consultas que realizan los amigos oyentes a través de la radio a colores en la región de Murcia. Elizabeth.
1: Sí, nada, nosotros de nuestra parte, como siempre, agradecer que estén ahí. Luego será hasta el día lunes. El día lunes estará mi compañero hablándoles del tema laboral. Yo tengo otras citas el día lunes porque estamos en un proyecto bastante, bastante importante que ya os anunciaré en cuanto tenga todo medianamente claro y medianamente autorizado, porque estamos todavía en el proceso de las autorizaciones. Es un programa y un proyecto muy que creo va a ayudar a muchas personas, principalmente que buscan un empleo o que están en búsqueda activa de empleo. Pero bueno, estamos con las autorizaciones de momento, estamos nosotros mismos estamos presentando requisitos y requisitos que nos piden, pero en cuanto lo tengamos medianamente hecho y medianamente atado, que os vamos a anunciar. Así es que estar atento. Y yo el día lunes precisamente tengo reuniones con algunas administraciones para ver si esto avanza y en qué situación y si ya podemos anunciarle pronto. Pero estará mi compañero Manuel, en donde les hablará de este tema, de lo que ha salido del Real Decreto relacionado con los trabajos, con los contratos de trabajo que se van a hacer y cómo van a proceder. Así es que nada, conmigo hasta el día jueves, o ya nos vamos viendo por redes sociales. Recordar que es importante pedir cita para poder ser atendido. Nosotros estamos atendiendo con citas, los enlaces de las citas lo pueden pedir a través de los teléfonos, de los WhatsApp, de la oficina, de los teléfonos que usted ya conoce, o si no, también a través de, están colocados en los perfiles de TikTok y en los perfiles de Facebook, están colocados.

Radio a colores. Me voy a desplazar en estos instantes para saludar con muchísimo gusto para el tremendo evento y concierto que llega el día de mañana, China's Party. Te lo trae tres importantes, excelentes artistas que de esta manera marcarán la diferencia en la discoteca Papi Chulo. Volvemos enseguida.

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qué manera de poder disfrutar al 100% ya de esta jornada tan importante que tenemos en la base de los éxitos en color estéreo. Agradecemos la confianza y, por supuesto, y las comunicaciones y las llamadas que también están ingresando a través de nuestro receptor del 6312-1528-92. Perfecto, es hora de ponernos un tantito salseros, salsómanos.

Perfecto para el rey de las cocadas, el amigo Catalino. Disfruta al máximo ya de todo este potencial gigante que tiene color estéreo. Cheverazo, ¿eh?

Tremendo ritmo que tenemos en la base de los éxitos. 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

Qué bueno. Aquí tenemos tremendo repertorio de canciones y sobre todo las que usted necesite y quiere escuchar. Avanzamos, llegamos ya hasta la hora 12 del mediodía con 45 minutos. Estamos en el jueves. Para quienes nos escuchan en estos instantes en el entorno de San Carlos, Albacete. El amigo Darío, laborando, trabajando. Quienes tienen esa profesión tan importante, quienes restauran, en este caso, por ejemplo, toda la obra o de las piscinas, y están trabajando y escuchando Color Estéreo. Un saludo gigante para ellos. Aquí tenemos muy buena música que tenemos que presentarles hasta antes de las

Interesante. Así es este ritmo tan chévere, tan potente, que te ofrece color estéreo. Aquí escucha música de verdad, verdad, y música de la buena, buena. Y todos los ritmos que usted necesita, por supuesto, disfrutar, sentirlo, vivirlo. Alex, ¿qué tal? Escuchando la radio. A los amigos que se encuentran en estos instantes por el entorno de Caravaca de la Cruz. Un saludo gigante, con mucho gusto, al amigo Milton, siempre operativo. Además de ello, también nos vamos a desplazar con otro mensaje a la gente que nos está amplificando en estos instantes ya por el entorno de Puerto Lumbreras. Chéverazo, ¿eh? Está repartidita en la sintonía y la gente, los amigos en el entorno de...

Desde la base del Arcoíris, ya estamos en estos instantes una vez más, Murcia. A través de la frecuencia 101.9. Excelente comienzo

Excelente, qué manera de poder disfrutar de este interesante jueves. Tremenda vivencia que tenemos a través del ritmo tan importante que nos une a todos los latinos. Bueno, pues dentro de la variedad, el buen gusto de la música que usted necesita y quiere escuchar a través de Color Estéreo.

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Efectivamente, bueno, ahí está, tiempo de clásicos, de disfrutar de todo este potencial de canciones tan chéveres, tan potentes, que nos levantan el ánimo y la energía. Saludamos a la gente de Audio Eventos. Gracias por estar atentos a las programaciones de la radio. Don Vicente, un saludo gigante a quienes se encuentran por el entorno de Librilla.

Tremendo recorrido que tenemos por todo el sureste español. Y mientras tanto, los amigos ya por el sector de Orihuela disfrutan también de los clásicos. Qué tremendo subidón que tenemos, ¿eh? Se nota que es jueves. Los jueves los disfrutamos intensamente con esa época tan maravillosa, los 80, los 90 y los 2000 clasiqueros.

Perfecto, tremendo recorrido en el cual de esta manera realizamos y con la programación de Sin Mirar a Quién. Pero ya estamos en la hora 13:31. Alex, por favor, ¿podrías poner un especialito de cumbias? Desde luego que sí, aquí todos los géneros musicales que ustedes nos envían el mensaje, con mucho gusto estamos para ir complaciendo. ¿Qué tal? ¿Cómo está la gente por el entorno de Totana? La gente de Lorca. A los amigos del entorno de Pulpí, a los amigos en Águilas, en Puerto Lumbreras. Saludamos a la gente de Buchas. A los amigos ya por el entorno de Caravaca de la Cruz, en Mula, en Sejín. Bueno, por todos los lugares, por todos los lados, hasta donde alcanzan las potentes ondas de la radio a colores. Gracias a la gente de Molina de Segura, Ceutil, Orquí, Alguazas, Las Torres de Cotillas, a los amigos en Ojos, también a la gente en Ciesa, en Archena. ¿Qué tal? ¿Cómo está la gente por el entorno de Abaranga? En la estación de Blanca, en la olla del campo. Gracias, la preferencia tan importante, y la gente que nos está escuchando por el entorno de Alcantarilla City. Gracias. Tenemos también la aceptación tan importante de la voz over, don José Antonio Jiménez. Esto operativo el hombre, escuchando la programación mientras cumple con eficacia y gran responsabilidad de sus actividades correspondientes que tiene designados para el día de hoy. Don César, el saludo también para usted y la gente que nos está escuchando en San Pedro del Pinatar, hasta donde alcanza la onda de la señal de los 103.7. Están los clasiqueros por ahí también disfrutando a tope, ¿eh? Buenos éxitos, canciones de carácter importante, lo que usted necesita y quiere escuchar. Seguro, seguro, seguro estoy de que a usted a esta canción le apetece muchísimo. Alex, estoy escuchando la radio, por favor envíame un mensajecito. Entro a las 2 a trabajar. Perfecto, saludamos con muchísimo gusto para el amigo Darío Jacome y la gente que nos está acompañando en Murcia Capital, quienes ingresan a partir de las 14 horas a las diferentes empresas. El ambiente continúa, la fiesta sigue. Ya en la recta final estaremos ahí con la complacencia de las cumbiecitas.

Perfecto, señoras y señores, así de esta manera estamos ya en la parte final de la programación. De mi parte, no va más. Enseguida tendremos la oportunidad de escuchar el siguiente programa contratado que tenemos aquí a través de la radio a colores. Excelente jornada laboral, el resto de la tarde de día jueves. El animalito de la radio, Don Wilson II. Estará en la tarde detrás de los micrófonos presentándoles el programa Variedades Musicales. Con su permiso, buenas tardes, buen provecho.

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2: A nuestro Padre bendito, Dios de los cielos, le damos gracias por darnos la oportunidad, como siempre. Le damos la oportunidad de poder compartir con todos y cada uno de ustedes el programa número uno de la Radio Hispana, dirigido por el gran maestro Sebastián, psíquico, vidente, telépata y mentalista. Recordándole a cada uno de ustedes, hermanos del alma, que por grande, difícil, complicado que parezca su problema, aquí tendrá una solución completamente garantizada, donde un gran telépata, donde un gran vidente, un gran mentalista, voy a asesorarle, voy a guiarle y decirle cómo y de qué manera su vida puede cambiar, su suerte puede cambiar, y que todos y cada uno de sus problemas sean solucionados con garantía. Se fue tu esposo o tu esposa, tu compañero o tu compañera, el hombre o la mujer que tú amas se fue sin darte ninguna explicación. Aquí el maestro Sebastián, yo le ayudo a que él o ella regrese a tu lado, suplicándote, rogándote, implorándote, porque soy experto en amarres, regresiones, endulzamientos y ayudas de amor. Realizo amarres que solamente Dios y la muerte podrá separarnos. Realizo candados de amor donde solamente la felicidad viva para ustedes. Yo aquí le ayudo para que su persona, la persona que se fue, venga a su lado y usted la encuentre siempre para usted, que esté para usted y que solamente viva para usted. 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
3: Hola, mi nombre es María Elena Saucedo. Yo tenía años con ese negocio al 100. Sin embargo, de un tiempo para acá dejó de funcionar así de buenas a primeras. Unos conocidos me recomendaron al maestro y después de muy poco tiempo él me ayudó y ahora puedo decir que estoy muy, muy contenta y muy agradecida porque he vuelto a tener una gran calidad de vida y actualmente económicamente estoy súper bien.
2: Bueno, mis amigos, vamos a contestar los mensajes del WhatsApp que me están llegando. Los mensajes que me llegan de las personas que escuchan el programa y que participan del programa. El primer mensaje dice: querido maestro Sebastián, desde hace unos días me salieron unas ronchas y se me regaron en todo el cuerpo y se me llenan de un líquido que huele muy mal y ya me vieron varios especialistas y se me quitan por unos días y después me aparecen. No sé qué pasa y alguien me dijo que esto era una brujería que me estaban haciendo. Estoy espantada. Dígame, ¿qué pasa? Atentamente, Minerva. Amiga Minerva, atención, atención. Hay una mujer que ya sabe quién es. Una mujer que se, con la que se fue tu esposo, el que era tu esposo, porque ya no es. Usted tuvo, como se dice, un agarrón con esta señora porque ella fue a hacerte escándalo. Te gritó, te vulgarió, te dijo cantidad de cosas y te dijo que te ibas a arrepentir. de que si te metías otra vez con su esposo. Pues amiga, usted se retiró de esa relación porque aparte era una relación tóxica. Usted siguió su vida normal, pero esa mujer no se quedó con las manos cruzadas y te ha mandado a hacer un trabajo con una bruja hechicera de bata larga. Esa persona te tiene cruzada, rezada en un ataúd negro que tiene enterrado en un cementerio. Amiga, venga urgente porque esto se le quita por un tiempo con el tratamiento que te da el especialista. Pero con el tratamiento que te da el especialista no te vas a curar. Hay que quitar el daño, así que te espero, Dios te bendiga. Consúltame urgentemente, hermanita linda. Consúltame urgentemente aquí en la linda ciudad de Houston, de Murcia, hermanita, para yo darte la felicidad y darte la solución a tu problema. Bendiciones totales. 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Vamos con otro mensaje del WhatsApp. Me dice: querido maestro Sebastián, deseo que me ayude. Le comento, maestro, mi yerno construyó un cuarto en donde nos fuimos a vivir, pero todas las noches nos espantan. Al ver esto decidimos cambiarnos de casa y hasta la rentamos, y a las personas que la habitan no las espantaron. Dígame qué pasa, por qué en la casa donde vivíamos, que es nuestra, nos espantaron y la gente que vive ahí no siente nada. Ayúdeme, se lo pide mujer preocupada. Amiga, mujer preocupada, escúcheme muy bien. Lamentablemente su casa está muy, muy bien. Lamentablemente, lo que está mal son los malos vecinos que ustedes tenían donde vivían. Ya que ustedes tuvieron grandes y graves problemas con sus vecinos. Estos vecinos, cuando ustedes estaban en la casa, les tiraron, les aventaron, les arrojaron brujería para que ustedes sintieran pasos, sintieran golpes, sintieran que se movían las puertas, les apagaban la televisión, el radio, cantidad de cosas. Porque los vecinos de ustedes no los quieren. Amiga, hágame el favor de consultarme, porque así ustedes tengan la casa protegida, blindada, la brujería va a persistir en ustedes, porque sus vecinos no quieren que ustedes estén ahí. Por favor, visíteme, porque esto hay que darle solución urgentemente. Dios le bendiga. 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Tengo otro mensaje del WhatsApp. Me dice: maestro, me han dicho que mi esposo anda con otra mujer. Quiero saber la verdad. Se lo pide Luz Marina. Amiga Luz Marina, no se deje creer lo que le están diciendo. Le quieren dañar su matrimonio, le quieren dañar su hogar. Hay muchas envidias donde usted vive. Por favor, venga para darle una protección, darle un jabón astrológico y que la felicidad para ti, para tu esposo, se acrecente cada día más. Bendiciones totales. Dios te bendiga. Te espero aquí en mi casa de ayuda espiritual. Diga, tengo otro mensaje de WhatsApp. Dice: maestros, me encuentro muy confundida, ya que quiero estar enamorada de un hombre casado. Él me pidió que me vaya con él y que le va a pasar dinero a sus hijos y que se va a dejar de su esposa. Pero yo no sé si él me está hablando con la verdad o solamente me está engañando. Ayúdeme, la confundida. Amiga, la confundida, cuidadito. Francisco no va a dejar a su esposa, Francisco no va a dejar a sus hijos, Francisco solamente quiere acostarse contigo. Solamente te quiere utilizar y luego dejarte, como lo ha hecho con otras mujeres, que le dice lo mismo, que se va a divorciar, que vive mal con la esposa, que no se comprenden. No le creas. Amiga, venga a mi consultorio, porque a usted la han perseguido puro hombre casado.
4: Mi nombre es Margarita Salgado y hace aproximadamente 3 meses empecé a tener unas dolencias muy fuertes en los pies. Cada vez sí estaba peor, me dolía la espalda, las manos, me salieron como unas ampollas, ya no sabía yo ni qué hacer. Le doy las gracias porque si no, no sé qué hubiera pasado si no me hubiera curado él. Yo ya estaba desesperada, tomaba mucho medicamento, nada me hacía. Le doy las gracias al maestro.
2: Bueno, mis amigos del alma, llegamos a la parte final del programa. Sigan marcando sigan llamando para que participen del programa, reciban consulta a través del tarot. 634-74-1051, 634-74-1051. Hasta pronto, mis hermanos.

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0: Bienvenidos a este espacio de orientación y ayuda espiritual llamado Maravillas de la Fe, del consultorio San Judas Tadeo. Nuestro número 634-23-1836. Muchas personas nos escuchan hoy cargando problemas que no saben cómo resolver. El amor que se está enfriando, el dinero que no rinde, la mala suerte constante en cada paso que quieren dar y esa sensación de bloqueo que no los deja avanzar. Muchas veces son cargas del pasado por amor, por salud o por economía. Hoy vamos a hablar de soluciones reales. 634-23-1836. El día de hoy, el tema principal que vamos a tocar es el amor. Muchas de las llamadas que recibimos son con respecto a la parte del sentimiento, ya que este es el área más consultada en nuestro programa. Si tiene problemas en el amor, si tiene problemas con su pareja o con su novio, o si quiere saber si su ex va a regresar, hágalo a través de nuestra línea 634-23-1836.
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1: Oye, hermano, a mí ponte algo pegadito, algo para sanudear a la nena, tú sabes, para gozarla. ¡Suéltala!

Sí, tú. Te estoy hablando a ti. Te ves, pero bella. Te están mirando desde que entré al sitio. ¿Tú crees que tú y yo podemos bailar un poquito aquí? Esta música, ¿qué tú crees? ¿Le das deseo de bailar? ¿Te gusta bailar?

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